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1: Son las 20 horas, 30 minutos.
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1: Son las 21 horas, un minuto.
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1: Son las 21 horas 34 minutos.
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1: Son las 10 de la noche, 2 minutos.
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1: Son las 10 de la noche, 31 minutos.
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1: Son las 11 de la noche, 3 minutos.
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0: Son las 11 de la noche, 31 minutos.
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1: Es la medianoche, 31 minutos.

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1: Es la 1 de la madrugada, 32 minutos.

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1: Son las 2 de la madrugada, en punto.
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1: Son las 2 de la madrugada, 31 minutos.
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1: Son las 3 de la madrugada, un minuto.

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1: Muchas gracias.
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3: Son las 3 de la madrugada, 30 minutos.
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2: Son las 4 de la madrugada, 2 minutos.
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1: Son las 4 de la madrugada, 31 minutos.

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1: Son las 5 de la madrugada en punto.
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1: Son las 5 de la madrugada, 32 minutos.
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0: Son las 6 de la mañana. Un minuto.
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0: Son las 6 de la mañana, 34 minutos.
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2: Son las 7 de la mañana. Un minuto.
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1: Son las 7 de la mañana, 38 minutos.
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1: Son las 8 de la mañana, 9 minutos.
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1: Son las 8 de la mañana, 44 minutos.
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2: Son las 9 de la mañana, un minuto.
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estás? 9:24, 9:24. ¿Cómo están, queridos auditores? Un gusto saludarles en esta mañana de miércoles. Sí, mitad de semana, miércoles 20 de mayo del 2026. Con mucha neblina acá en la ciudad de Parral, me imagino que en alrededores también, así que los señores conductores a conducir con máxima precaución. Oye, ¿quién estamos saludando? Vamos a revisar por acá quién estamos saludando en esta jornada. Bernardino y Bernardina. Felicidades también para quienes están de cumpleaños o aniversario. La mínima de hoy fue de menos uno. Se espera una máxima estimada que es en 16, entre 16 y 17 grados para hoy. Así que bastante frío, heladita la mañana.

Recuerde que te acompañamos hasta las 12 horas. Parece que entraron algún duende aquí anoche. Estaba la puerta abierta, el estudio. El mouse estaba malo. Alguien anduvo por aquí, parece, ¿ah? ¿Eh? Alguien quizá del más allá. O del más acá. Bueno, vamos a saludar de inmediato a nuestros gentiles auspiciadores. 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Vamos de inmediato a la música para luego volver con más música y volver también con el horóscopo a ver qué nos depara el destino en esta jornada de miércoles, mitad de semana, mañana feriado.

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2: Son las 9 de la mañana, 30 minutos.
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1: Ya son las 9:37, 9:37, vamos a iniciar el horóscopo en este día miércoles. Atención Aries, miércoles 20 te encuentras en un punto donde la energía de la tercera semana ya tomó su forma definitiva y tú sabes con claridad qué queda por hacer. En lo que resta de mayo, esa claridad es hoy tu mayor activo, especialmente porque el entorno puede traer algún imprevisto que en otro estado de ánimo desestabilizaría más de lo necesario y que hoy simplemente se incorpora al mapa sin cambiar el rumbo que ya elegiste con la determinación que te caracteriza los momentos que importan. Algo lo económico, Aries, es que la segunda mitad heredó el primer tramo y que todavía no tiene una resolución concreta, pide hoy ese movimiento que demuestre que el ajuste del punto medio fue real. Y no solo intención bien formulada. Con mayo en sus 2/3 finales, las cosas que no avanzan esta semana tiene cada vez menos tiempo para encontrar su forma antes del cierre definitivo del ciclo. En el amor, el miércoles puede traer uno de esos momentos cotidianos que de repente se vuelven memorables sin que nadie lo haya planeado. En la tercera semana de mayo, los mejores instantes siguen llegando sin anunciarse. Hoy la tendencia continúa si está lo suficientemente presente como para notarlos cuando aparece en lugar de estar pensando en los pendientes del tramo final. Vamos ahora con Tauro. El miércoles 20 llega con una solidez que tu naturaleza agradece, especialmente en la mitad de la tercera semana de mayo. Las cosas están donde deberían estar 2/3 del camino hacia el cierre del ciclo. El ritmo es el correcto, hay una sensación de que la segunda mitad de mes está avanzando a la forma que necesitaba, no de forma espectacular, sino bien, que para Tauro siempre fue la única forma que realmente cuenta. En la salud, el cuerpo llega el miércoles de la tercera semana con señales que el inicio del segundo tramo postergaste porque había cosas más urgentes. Ahí esas señales son un poco más insistentes en mayo, en sus 2/3, y atenderlas antes de que el jueves llegue con su propia densidad es considerablemente más inteligente que llegar al último fin de semana del ciclo, con algo que necesitaba atención desde hace día. Alguien en tu entorno tiene algo importante que compartir contigo en este punto avanzado del ciclo. Hoy encontrará el momento adecuado para hacerlo. Lo que sea, lo que esa conversación trae tiene más valor del que su apariencia inicial sugiere. Si le das el espacio que merece sin apurarte a responder antes de haber terminado de escuchar todo lo que el otro necesita decir, Tauro. Avanzamos ahora con el Géminis. Tu mente llega el miércoles 20 con una capacidad de síntesis que la tercera semana fue construyendo de a poco. Hay conexiones visibles ahora que el lunes no tenía. Hay conversaciones que pueden cerrarse con una claridad que el martes tampoco permitía del todo. Hay una agilidad disponible que hoy tiene aplicaciones prácticas en varios frentes simultáneos, que es exactamente el estado donde Géminis rinde mejor en la mitad de cualquier semana de la segunda mitad del ciclo. En el amor, algo que la tercera semana fue moviéndose de forma casi imperceptible, llega hoy a un punto donde ya es visible para quienes presten la atención adecuada, con mayo en sus 2/3. No es un camino dramático, sino esa acumulación de pequeños gestos y momentos que de repente se revelan como algo con una dirección clara y con más peso del que cualquiera de los dos le estaba dando conscientemente en los días anteriores. En cuanto a lo económico, este miércoles trae la oportunidad de cerrar algo que los primeros días de la segunda mitad dejaron en suspenso. Con mayo avanzado en 2/3, seguir esperando solo añade ansiedad a una decisión que en el fondo ya tomaste, aunque todavía no te hayas dado permiso de reconocerlo abiertamente frente a ti mismo, Géminis. Nos quedamos ahora con en Cáncer. Este miércoles 20 trae una estabilidad que con mayo en sus 2/3 tiene su sabor especialmente reconfortante. Hay algo que se asienta hoy en la tercera semana, no de forma definitiva, pero sí suficientemente como para que puedas moverte con más soltura sin la energía gastada en sostener lo que debería sostenerse solo si tu intervención constante en cada momento. Hay una situación en el plano afectivo que llegó el miércoles de la tercera semana en el punto donde ya no puede seguir siendo postergada con la comodidad de antes. No porque haya urgencia externa, sino porque tú mismo ya no encuentras razones genuinas para no abordarla. Esa falta de excusas propias, no mayo en sus 2/3, con mayo en sus 2/3, es siempre la señal más honesta de que el momento llegó, aunque no sea el perfecto, pero uno imagina mientras espera. en lo económico, una perspectiva que alguien cercano puede ofrecerte hoy sobre algo que lleva demasiado tiempo mirando desde adentro, ¿tiene más valor de que tu primer impulso? Le daría con el ciclo este punto avanzado, la mirada externa a veces. Ve en segundo lo que uno lleva semanas sin poder ver precisamente porque está demasiado cerca para tener la perspectiva necesaria. Y amigos y amigas de Leo, el miércoles se te da este escenario ideal para mostrar lo que la tercera semana de mayo fue preparando con los dos tercios del ciclo ya recorridos. Hay una visibilidad natural hoy que no requiere esfuerzo adicional. El entorno está en un estado de receptividad que los primeros días de la semana no siempre tuvieron con tanta consistencia y generosidad al mismo tiempo. Algo que en estos días del segundo tramo generó más tensión de la que objetivamente merecía, empieza a verse hoy desde un ángulo diferente en este día miércoles. Esa diferencia de perspectiva con dos tercios de mayo recorridos puede ser todo lo que necesitabas para soltar algo que en realidad ya no te pertenece. Aunque todavía lo estuvieras cargando por la inercia de no haber encontrado el momento exacto de dejarlo ir. Y en el amor, Leo, hay una generosidad disponible hoy que no viene de la obligación, sino de ese estado genuino de bienestar que el avance de mayo produce cuando las cosas van en la dirección correcta. Usarla para decir o hacer algo que el otro necesita sin que nadie lo haya pedido puede ser el mejor momento de esta tercera semana del ciclo. Y Virgo, este miércoles 20 es donde tu tercera semana de mayo alcanza su velocidad, con dos tercios del ciclo ya completados. Hay una eficiencia disponible hoy que no necesita ser forzada, aunque el resultado natural de cómo arrancaste la segunda mitad con los ajustes que el punto medio mostró que eran necesarios, y la tentación va a ser agregar más cosas a la lista aprovechando esa fluidez. Bueno, te recuerdo que con mayo en 12 tercios el sistema que funciona bien no necesita más carga, sino simplemente espacio para terminar lo que ya empezó con la calidad que merece. En el plano afectivo, alguien en tu entorno está procesando algo difícil en silencio en este punto avanzado. De mayo necesita una presencia que no llega con soluciones, sino con disponibilidad real. Esa distinción entre acompañar y resolver que Virgo no siempre hace de forma natural, hoy puede marcar la diferencia entre un encuentro genuinamente y uno que añade presión a quien ya tiene suficiente con la suya propia en el tramo final del ciclo. Tu salud agradece hoy una pausa consciente real en algún momento de la jornada. Este miércoles 20 con dos tercios de mayo recorrido es exactamente el punto donde Virgo suele llegar con más carga acumulada de la que reconoce. Esos minutos de desconexión genuina tienen un efecto restaurador que ninguna otra cosa puede aplicar con la misma eficiencia y tan poco costo para las reservas del ciclo Virgo. Ahí estamos con la primera parte de su horóscopo. Ya viene Libra, viene Escorpión, Sagitario, Capricornio, Acuario y Piscis.

Son las 9:48. Vamos ahora con Libra. El miércoles 20 llega con una armonía que la tercera semana de mayo fue construyendo con la paciencia que los segundos tramos de los ciclos requieren. Que hoy tiene finalmente la solidez suficiente para ser sentida sin necesidad de buscarla activamente. Hay un equilibrio disponible con 2/3 de mayo recorrido que no estaba en el primer lunes del mes. Al llegar a este punto con esa sensación es más valioso de lo que parece cuando uno está en el medio de todo sin la distancia necesaria. En lo económico, algo a la segunda mitad de mayo pone sobre la mesa, pide hoy una decisión o conversación que lo lleve al siguiente nivel antes de que el tramo final se agote. Tu habilidad para encontrar acuerdos donde otros solo ven posiciones irreconocibles tiene hoy una aplicación específica. El contexto del miércoles es especialmente favorable para que ese proceso produzca resultados que satisfagan a todos sin que nadie sienta que perdió algo esencial en el intercambio. En el amor, el miércoles 20 puede traer uno de esos momentos cotidianos que de repente revelan algo sobre el estado real de un vínculo de una forma que las grandes conversaciones nunca logran con tanta claridad y tampoco costo emocional. La clave es estar completamente presente cuando ocurra sin la mitad de la mente ya instalada en los pendientes los jueves que se acerca con su propia densidad. Nos quedamos ahora con Escorpión. Hay una claridad este miércoles 20 que la tercera semana de mayo fue construyendo con la paciencia que caracteriza a los procesos que realmente vale la pena en el tramo final de un ciclo. Algo que el inicio de la segunda mitad todavía tenía demasiadas capas para ser visto con nitidez, se presenta hoy con una transparencia de 2/3 del mes recorrido. Lo que revela tiene más utilidad inmediata de incomodidad, aunque al principio puede sentirse como las dos cosas al mismo tiempo. En el amor, el miércoles 20 trae una oportunidad de profundizar algo que la tercera semana apenas empezó a asomar. No desde la intensidad que a veces cierra lo que quiere abrir, sino de esa forma tuya más quieta de ir al fondo, la que produce los resultados más duraderos y que tiene la ventaja adicional de no asustar a nadie en el camino hacia el cierre del ciclo. En lo económico, una decisión que llevas días madurando en la segunda mitad de mayo tiene hoy el contexto ideal para dar el siguiente paso concreto con 2/3 del mes recorrido. No porque las circunstancias sean perfectas, sino porque llegaste al miércoles 20 con la claridad suficiente para saber que esperar más no va a darte una certeza, sino simplemente menos tiempo en el tramo final del ciclo. Escorpión. Y nos quedamos con Sagitario. Este miércoles 20 te encuentra en este estado de flujo que es tu mejor versión operativa en la mitad de cualquier semana de la segunda mitad del ciclo. No hay la euforia del lunes del arranque ni el cansancio del jueves. Hay una energía consciente y orientada que hace que las cosas salgan con más naturalidad, que desde afuera puede parecer facilidad, pero que en realidad es el resultado de haber llegado al miércoles 20 con las reservas correctas y sin haberla derrochado los días anteriores del segundo tramo. Algo que la tercera semana empezaste con más intención que plan concreto, empieza hoy a mostrar su forma más reconocible, con el mayo en sus 2/3. No la forma final, sino esa primera versión que confirma que la dirección era la correcta y que lo que falta que por recorrer antes del cierre del mes tiene más sentido. Ahora que cuando diste el primer paso, el segundo tramo sin ver claramente a dónde llevarla. En el amor, tu presencia hoy tiene una calidad diferente a la de los primeros días de la tercera semana. Hay menos urgencia de arranque de la segunda mitad y más espacio genuino. Eso produce en quienes te rodean una apertura que la intensidad del lunes no siempre genera con la misma naturalidad, ni con el mismo efecto duradero los vínculos que genuinamente importan, Sagitario. Para Capricornio, el miércoles se confirma que la tercera semana de mayo va exactamente como necesitaba ir, con 2/3 del ciclo completados. Esa confirmación tiene para ti un valor que va más allá de la simple satisfacción. Esa información sobre el método, sobre la forma en que abordas los segundos tramos de los ciclos, y esa información es exactamente lo que necesitas para llegar al cierre de mayo con la solidez que el tramo final merece cuando se ha llevado bien hasta ese punto. Y en el amor, la tercera semana puede haber estado tan orientada a lo productivo del segundo tramo de lo afectivo que quedó nuevamente en segundo plano sin que nadie lo eligiera. Conscientemente, pues el miércoles 20 ofrece una pequeña ventana para remediar eso antes de que llegue el jueves con su propia densidad.
Un gesto hoy sin ceremonia ni contextos elaborados vale más que cualquier promesa de más tiempo de la semana viene cuando el mes ya está en su tramo definitivo del cierre. En lo económico, algo que la segunda mitad de mayo avanzó de forma silenciosa y que hoy tiene suficiente forma como para ser compartido con alguien cuya perspectiva podría enriquecerlo antes de dar el paso definitivo al tramo final. El momento de hacer esa consulta es ahora con 2/3 de mayo recorrido, mientras la idea todavía tiene la frescura necesaria para recibir bien la perspectiva externa que puede hacer la diferencia. Vamos ahora con Acuario. El miércoles 20 activa tu lado más colaborativo en un momento donde esa energía tiene una aplicación concreta e inmediata con 2/3 de mayo recorrido. Hoy trabajar con otros rinde más de hacerlo solo, aunque tu instinto inicial siga siendo el contrario. El entorno está más abierto a lo que tienes para aportar de lo que los primeros días de la tercera semana surgieron con su propia resistencia inicial al cambio. En el amor, algo que la tercera semana de mayo fue mostrando de a poco sobre lo que genuinamente necesitas en un vínculo, tiene hoy la oportunidad de ser expresado de una forma que no genere resistencia, sino apertura real. La diferencia entre las dos está enteramente en el estado desde que él se habla, y el miércoles 20 tiene la calidad particular de hacer que ese estado más abierto sea más accesible que en otros puntos del segundo tramo del ciclo. Tu salud pide hoy atención específica al descanso nocturno que viene. Acuario puede seguir procesando mucho después de que el cuerpo haya pedido parar. Miércoles 20 con 2/3 de mayo recorrido es exactamente el punto del ciclo donde esa desconexión entre mente y cuerpo empieza a tener. Ahí consecuencias visibles si no se corrige esta noche con algo tan simple como apagar ante lo habitual y dejar que el sistema descanse de verdad sin interferencias, Acuario. Y para Piscis, último signo, este miércoles 20 llega con la sensación de que el día tiene algo guardado, que todavía no mostró del todo su forma en la tercera semana de mayo. Tu intuición, que la segunda mitad del ciclo dejó especialmente activa, percibe que hay algo en movimiento en el entorno que está a punto de revelar una cara que cambia la perspectiva de algo que llevabas tiempo mirando sin terminar de entender con la claridad de que la situación merece. En la salud, este miércoles 20 pide un momento de inquietud, de quietud, ya real en algún punto de la jornada, con 2/3 de mayo completados. No la quietud de no tener nada que hacer, sino la que se elige en medio del ruido, porque se sabe que es necesario para seguir funcionando bien durante el tramo final del ciclo. Piscis opera mejor cuando tienes espacio de recalibración regular. La tercera semana de mayo no siempre lo tuvo con la frecuencia que realmente necesita. En el amor, Piscis, algo que llevabas días sintiendo sin terminar de entender, empieza hoy a tener una forma más legible y más reconocible en la mitad de la tercera semana del mes. No la comprensión completa, pero sí ese destello de claridad que hace que todo lo anterior de repente tenga sentido, como cuando una imagen borrosa se enfoca de golpe y lo que aparece es exactamente lo que siempre estuvo ahí esperando a ser visto con los ojos y el momento correcto del ciclo Piscis. Listo, queridos auditores, ya ha finalizado su horóscopo en esta mañana de miércoles.

Lado Frágil, ahí estaba Carly León. 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
2: Son las 10 de la mañana, 4 minutos.
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7 con 13 minutos, 10 con 13. 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Por aquí nuestra amiga Teresita dice, buenos días, señorita Macarena, que tenga linda mañana, abrigues, hace mucho frío por acá, y gracias a Dios por tener un día más de vida. Una canción, dice, de Leo Dan. Por ahí también mucha neblina, dice nuestra amiga Tere, allá en Rincón Valdés. Así que saluditos para usted, querida amiga, cuídese mucho, abríguese también. Y aquí nos quedamos con un temita de Leo Dan.

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Ahí estaba Leo Dan. Son las 10:19. Por acá me dicen, hola Maquita, nuestra amiga Vicky. ¿Cómo está Vicky? Dice, hola Maquita, buen día. En este día quiero dar un gran saludo a mi compañera de trabajo y amiga Pauli. Pauli Escobar, que está cumpliendo añito. Decirle que la quiero mucho, que es una personita con un maravilloso corazón y que sea inmensamente feliz de parte de su compañera Vicky. Felicidades, pues, para nuestra amiga, pues, Pauli Escobar, que está cumpliendo añitos en esta jornada, pues, en este día 20 de mayo. Felicidades. Está como para celebrar, claro, mañana es feriado, así que no hay trabajo. Así que imagino que alguna celebración va a haber por ahí, ¿o no, pues, amiga Pauli? Bueno, muchas felicidades, un abrazo muy cariñoso, también tengo la oportunidad de conocerla, es una gran personita, así que un abrazo enorme, muchas pero muchas felicidades, que cumpla muchísimos añitos más, su compañera pues de trabajo y amiga Vicky, ahí le envía este saludo muy cariñoso, le dice que la quiere mucho, mucho y que es una persona con un maravilloso corazón, así que sea inmensamente feliz, porque de todas maneras se lo merece, así que felicidades, cantémosle las mañanitas. Ahí para nuestra amiga Pauli Escobar, muchas felicidades en su cumpleaños, que tenga un gran día. Y también feliz día ahí para nuestra amiga Vicky.

Seguí junto a Ángela Aguilar. Ya son las 10 con 23 minutos. 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Por acá tengo otro mensajito, dice: hola Maquita, quisiera mandar un saludito a mi compañera de trabajo, Pauli Escobar, que hoy está de cumpleaños. Agradecerle por lo linda persona que es, que no cambie nunca, que sea una vuelta al sol llena de bendiciones para ella. La quiero montones, de parte de Vale, con una linda canción de la Villota. Dice: gracias Maquita, que tenga un lindo día, igual para ti amiga Vale. Y saludos cariñosos, pues seguimos saludando y con mucho cariño.

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2: Son las 10 de la mañana, 29 minutos.
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Atención, en 37 minutos ya estamos de regreso de la pausa. 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Por acá nuestra amiga Luciana dice, hola tía, ¿cómo está? Quiero una canción de Cani García, confieso. Por una persona dice que no está conmigo en estos momentos, ¿pa? Y que no voy a poder ir ahí a su funeral en retiro. Así que saludos cariñosos ahí para ti, Luciana. Un abrazo. Y aquí está Cani García con Confieso. 10 de la mañana, 38 minutos.

10:42. Saludos para hacer a María y que siempre está en sintonía. Esa canción se llama Confieso y la canta Cani García. Ay, saluditos cariñosos y abrazos a María y que está en sintonía como todos los días, pues ya no se pierde el programa. Acá nos escucha desde la ciudad de Parral. 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

12 minutos ya nos separan de las 11 de la mañana, pero qué rápido se nos va la hora, qué rápido se nos pasa el tiempo, queridos auditores. Para que seas feliz, ahí estaba todo el romanticismo de Ricardo Montaner. 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Por acá tengo a mi querida amiga Amalia. Hola amiga, muy buenos días. Amiga, ¿cómo estás? Yo ya por mi trabajo. Está un poquito frío, ¿qué piensa usted? Sí, hace un poquito de frío, querida amiga. Por eso veamos, a ver. Ya, ¿me puede regalar un temita, por favor, de Damaso? El tiempo no perdona. Por eso veamos en qué invertimos nuestro tiempo, ya que eso no vuelve, ¿va? A veces nos vamos estancando por personas que no merecen nuestro tiempo. Y hablo de todo tipo de personas, ya sea familiares, amigos y así. Se nos va pasando la vida y nos vamos apagando sin darnos cuenta que muchas veces quedarnos en un lugar donde ya no somos felices. Ah, eso es lo peor. Tenemos que entender que nosotros somos nuestra prioridad y tratar un tantito de ser un poquito feliz e ir por la vida lo más liviano posible. Bueno, como siempre digo, es mi pensar. Abrazote, bonita mañana. Se les quiere montones. Vivamos y seamos locos y felices. ¿Qué importa la opinión de la gente? ¿Ah? ¿Que no nos aporta nada? Toda la razón, pues, querida amiga Amalia. Bueno, cariños, para usted, que tenga un excelente día. Abrecitos, cuídese mucho. Aquí está, pues, ¿ah? Damaso, el tiempo no perdona.

Bueno, cinco minutos ya para las 11 de la mañana. Claro, el tiempo no perdona, pues, toda la razón ahí, ese tema musical que nos pidió nuestra amiga Amalia. 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Amiga Amalia, escuche. Nuestro amigo Uber hoy día quiere puro pelear. Primero me dijo, ¿la neblina la atrasó? Claro, porque se debilitó del aire porque tenía acá un problemita técnico y no podía salir al aire antes, ¿po? Ya, reclamándome ahí porque había llegado atrasada, que caso la neblina me había atrasado. Y ahora me dice, qué poética está nuestra amiga. Dígale que si anda en bici, que ande por la calle y no por la vereda. Ve, querida amiga Amalia, el amigo Ur quiere puro pelear. ¿Qué piensa usted, amiga Amalia? ¿Que nos vamos a la música? Bueno, 3 minutos ya nos separan de las 11. Nos quedamos con Fonseca. Ahí estabas tú. Luego pausa comercial y ya volvemos con más Viva la Mañana.

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2: Son las 11 de la mañana, un minuto.
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funeraria Sagrado Corazón comunica el sensible fallecimiento de José Rosendo Lillo Alvial, que en paz en descanse, sus restos están siendo velados en el Salón Velatorio de la Capilla Católica Nuestra Señora de la Consolación, ubicado en el sector de Pihuchén, comuna de Retiro. Sus funerales se realizarán hoy día, miércoles 20 de mayo, luego una misa por el eterno descanso de su alma, a las 16 horas en la Capilla de Pihuchén. Luego sus restos serán trasladados hasta el cementerio de Retiro. Reiteramos que los funerales de don José Rosendo Lillo Alvial, que en paz descanse, se van a realizar hoy miércoles luego de una misa a las 16 horas en la capilla de Pihuchén. Posteriormente será trasladado hasta el cementerio de Retiro. También Funeraria Sagrado Corazón comunica el sensible fallecimiento de Norma Oriana González Varga, que en paz descanse. Sus restos están siendo velados en la que fuera su casa habitación ubicado en el sector de Renaico sin número en la comuna de Parral. Y sus funerales se avisarán oportunamente. Reiteramos. Funeraria Sagrado Corazón comunica el sensible fallecimiento de Norma Oriana González Varga, que en paz descanse. Sus restos están siendo velados en la que fuera su casa habitación ubicado en el sector de Renaico sin número en la comuna de Parral. Y sus funerales se avisarán oportunamente. Estos fueron mensajes y servicio de Funeraria Sagrado Corazón para las comunas de Parral y Retiro.

abrazo. Ahí estaba Gloria Trevi. 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Amigo Uber, yo le dije, lo van a retar, yo no lo voy a defender. Dice la amiga Amalia por acá, pues dígale al amigo Uber que si él se levanta enojado, no es mi culpa. Bueno, yo creo que él mira para el lado en la mañana y de ahí ya amanece enojado. Oh. ¿Con quién amanece al lado, querido amigo Uber? Bueno, y yo ando con mucho cuidado por la vereda. Me pongo mis audífonos y me olvido del mundo, dice la amiga Amalia. Así que no moleste, ¿eh? Que yo lo quiero montones porque es un lindo amigo, pero también se me sale lo yuki. Mi amigo, pero usted tiene todos de perder, así que... Mejor mantenga silencio. Dice por acá nuestro amigo Raúl, buenos días señorita Macarena, espero esté bien. Yo por el trabajo, escuchando su programa con un poco de frío. Por estos lados, sí, hace frío, ¿eh? Esto es de todos los días. Dice Maquita, quiero pedir el tema de Franco De Vita. Sí, la ves, gracias, que tenga lindo día, chao. Sí, pues estamos en el tiempo y de los fríos. Bueno, saludo a nuestro amigo
Raúl, le deseamos ahí que tenga bonito día y vamos a escuchar ahí su canción que nos estaba pidiendo. Si la ves. Franco De Vita, junto Sin Bandera, nos cantan aquí en Viva la Mañana. 11:19.

11:23, 11:23. 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Bueno, alumbra con fuerza por acá el solcito por la ciudad de Parral. Una máxima hoy día que vamos a estar entre 16 y 17 grados. Por el momento no tendríamos lluvia, solamente puro frío estos días. Por lo menos para estos días que nos quedan de mayo, no tendríamos lluvia.

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2: Son las 11 de la mañana, 30 minutos.
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Bueno, son las 11:38, 11:38. Un saludo cariñoso para nuestra amiga Patti. Feliz día, amiga Patti, también para usted. Bueno, espero que esté muy bien. Un abracito cariñoso. 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Saludos cariñosos para nuestra amiga Janet Agurto. Dice, mucho frío por Retiro. Está entumida nuestra amiga, está congelada. Así que un saludo cariñoso ahí para nuestra amiga Janet. Dice que hasta la lunita tiene frío. Claro, su mascota. Bueno, pero ya alumbra el solcito, así que esperemos ahí que entibie un poquito. Y me pidió la canción de Marisela, No me hablen de él. Ay, qué buena canción, pa. Vamos entonces a escucharla. 20 minutos, ya nos separan del mediodía.

11:44, 11:44. 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Somos la esquina barata de Parral, Supermercado Río Hermeño. 15 minutos, nos separan ya del mediodía. ¿Cómo está, amiga Berito? Dice, buenos días, Maquita. Espero que se encuentre, espero que esté muy bien. Dice, solo con mucho frío, Maquita. ¿Podría colocarme una canción de Paulina Rubio, El Último Adiós? ¿Y acaso me puede saludar a una gran señora, una gran amiga, para Juanita Poblete de Villanueva, Renacer, San Marco? Por favor, cuídese, descanse estos días junto a su niñito George. Gracias, pues, amiga. Muchas gracias igualmente a usted. Pues sí, mañana descansamos y volvemos el viernes. Así que un saludo cariñoso para usted, para la señora Juanita Poblete, también de Villanuevo Renacer, ahí de San Marcos. Así que usted también cuídese, también trate de descansar, ¿pues? De disfrutar y compartir ahí con la familia. Y vamos a la música, vamos a escuchar a Paulina Rubio con este último adiós.

9 minutos ya para el mediodía. ¿Qué cree usted, amiga Amalia? ¿Qué cree usted? Es lo que él dice, pero del dicho al hecho. 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Solamente 8 minutos son los que nos están separando ya para el mediodía. Amigo, supérame, canta María José Quintanilla. Quiero ser...

0: 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Ahí está Agus Padilla. Hay 3 minutos ya para el mediodía. Empieza por acá el amigo Uber. Chucky o no le quiero igual, pero igual que ande por la calle. Le dice ahí a nuestra amiga Amalia. Ya nos vamos entonces. Saludo ahí para la Fabiola, ahí que también está en sintonía. 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Ay, no sé, amiga Amalia, yo no. Está buena la teleserie, pero no sé. No sé si creerle o no al amigo V. Bueno, muchísimas gracias a cada uno de ustedes. Nos escuchamos en un ratito más. Ya se viene todo el folclore en Entre Cuecas y Tonadas. Nos despedimos junto al último de Maluma, Tu Recuerdo.
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2: Es el mediodía, 3 minutos.
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Padre nuestro, que estás en el cielo, santificado sea tu nombre. Venga a nosotros tu reino. Hágase, Señor, tu voluntad, aquí en la tierra como en el cielo. Danos hoy nuestro pan de cada día. Perdona nuestras ofensas, como así también nosotros perdonamos a los que nos ofenden. No nos dejes caer en la tentación y líbranos de todo mal.

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Hola, hola, ¿qué tal? Qué gusto volver a saludarles y seguir acompañándoles a través de los micrófonos de Radio FM Azul 100.5 para acompañarles en este horario donde revisamos toda la música de nuestra tierra. En este frío miércoles 20 de mayo del 2026.

12:16. Hoy, queridos auditores, tuvimos menos un grado y se espera una máxima que vamos a estar entre los 16 y 17 grados. 16, 17 grados ahí para esta jornada. Saludando hoy día a Bernardino y Bernardina. Felicidades también a quienes están de cumpleaños, a quienes están de aniversario. En este miércoles 20 de mayo. 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Bueno, le cuento, queridos auditores, que en noticias, segundo ataque incendiario en la Araucanía, tras detención de Wen Chuyan, queman maquinarias y dejan lienzo. Al lugar arribó personal policial para las primeras diligencias investigativas. Nuevo atentado incendiario en la macrozona sur, registrado ayer en la Araucanía tras la detención de Jorge Wen Chuyan. Este miércoles al menos 3 máquinas forestales fueron quemadas en Curacautín. Al lugar llegó personal policial para las primeras diligencias investigativas, encontrando una pancarta alusiva a la reivindicación territorial. 500 años de resistencia no se definen por un show mediático, devolución total. De Guaylamapu frente a la represión, acción y control territorial, libertad para los peñes del caso Grosmus y todos los PPM, presos políticos mapuche y RMM, resistencia mapuche mayeco, reza el lienzo. Bueno, según la información policial, a las 6:50 horas se recibió una denuncia de una persona que alertaba que en su predio, ubicado en el kilómetro 4 de la ruta R879, dos máquinas forestales eran consumidas por las llamas. El incendio también alcanzó a un acopio de madera ubicado a un costado. En el lugar, encapuchados rompieron las ventanas laterales de de un tracto camión. Intentaron emprender fuego en su interior sin éxito. No se reportan personas heridas por este ataque. Ayer a eso de las 15:30 pm, solo a horas después del operativo, en Temocuicui, que permitió el arresto de Jorge Wen Chuyan y su pareja Carolina Padilla. Una máquina forestal y un camión fue quemado en el fondo Miraflores, donde los trabajadores del recinto fueron maniatados por encapuchados. En ese lugar también se encontró una pancarta que reivindicaría la detención de otros comuneros mapuche. Informaciones, bueno, segundo ataque incendiario en la Araucanía tras detención de Wen Chuyan. Queman maquinarias y dejan lienzo. Por el lugar arribó personal policial para las primeras diligencias investigativas.

12:23. Ahí escuchábamos a Millento de Los Ángeles, el galán que a mí me quiera, ¿no? Decían ahí en esa tonadita. 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Por acá nuestra amiga Teresita, que nos escucha desde el sector Rincón Valdés, me dice que tenga lindo regreso a su hogar, cuídese, una cuiquita de Silvia Vivanco, gracias. Bueno, ella dice, si me ganara un premio, dice, sacaría a todos los perritos de la calle, porque con estos fríos ellos sufren, pues. ¿Eh? Así es, pues, querida amiga, un abrazo cariñoso para usted. Vamos a dejar entonces en la música, ahí es Silvita Vivanco también, pues, cantora de acá, pues, de Retiro.

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1: Es el mediodía, 31 minutos.
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15 minutos ya para la una. 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

Así es, querida amiga, tal cual, ¿eh? Dice por acá la amiga Amalia. Buen retorno, amiga, que ojalá mañana descanse un poquito. Trataré. Bueno, a veces es mejor una retirada a tiempo, como dice Entre Mares. Así es, pues, tal cual, ¿eh? Es mejor una retirada a tiempo.

saludo, a ver, antes de irme, un saludo cariñoso ahí para nuestro amigo Flavio. ¿Está por ahí, Flavio? Me pregunta si estoy en la radio, si estoy, pero ya me estoy despidiendo. Ya me voy. ¿Qué día vuelvo? A ver. El lunes. No, el viernes. El viernes volvemos ahí con todo, así que muchísimas gracias. 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Uy. Quiero mandarle saludos también a mi querida amiguita Francesca. Un saludo cariñoso para ella. Bueno, me estaba contando por acá que había fallecido su tata. Así que le mando un abrazo muy, muy grande, pues muy cariñoso para ti, Francesca, y para tu familia. Así que abracitos y mis sinceras condolencias. Linda Francesca. Mis fans chiquititos. Bueno, ahora sí me voy. Gracias, Supermercado El Rey y Ormeño. Muchas gracias también a cada uno de ustedes. Se me cuidan muchísimo. Nos reencontramos entonces el viernes. Ahí estaremos nuevamente. Ahí trataré de llegar a la hora, como mi amigo uno me reclama, que no llego a la hora, pero tampoco me voy a la hora, po. Así que estamos iguales, pues debería irme a las 12:45. Y ya van a ser la 1. El amigo Uber tan peleador a veces. Los años. Bueno, saludo a mi Uber, que tenga una bonita tarde. Pues muchas gracias, amiga Miley, y usted también, que tenga una excelente tarde. Se me cuidan todos, muchísimas gracias, cariños miles.

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1: Son las 13 horas, 2 minutos.
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cumpliera. Ustedes no tienen ni idea. Tira una piedrecita así, te quiero. Tira otra más grandecita, te adoro. Otra más grandecita, te amo. Y cuando ya tire una piedra de este ponte, significa cuando vamos al golpe. Un amigo mío, oiga, volurrió de esa manera con la señora de él. Pero un día está harto triste y me dijo: oye, Clae, estoy harto triste. ¿Por qué? Le dije yo. Anda llorando todo. Me dijo que me voy a casar, me dijo. Y mi novia me confesó que no está nada virgen. Así que yo lloraba toda la noche. Yo le dije: pucha, que soy tonto. Le dije yo: ¿para qué la querés tan virgen? ¿Y cuánto te va a durar? Más de un minuto no te va a durar en la noche. Le dije. Así que ahora les voy a cantarle una cueca. A esta chiquilla se llama La Chiquilla Bonita.

0: Zoila.
1: ¿Cuál Zoila, compadrito?
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1: Ah, nuestro baile nacional, el baile más hermoso de Chile, compadrito.
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1: Son las 13 horas, 30 minutos.
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1: Son las 2 de la tarde, un minuto.
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Ahí estaba ese buen tema musical con Toti, Toli y Fu y Líderes de Chile, Este Dolor. ¿Cómo están? Buenas tardes, un gusto estar con ustedes. Venía acá rapidito. Oye, no hay a dónde estacionarse, ¿ah? Sí, pues hoy día saludando a todos los Bernardos de Sierra que están de onomástico. Así que saludos para todos los Bernardos y también para todos y todos los que están de cumpleaños. Pero quiero mandar un saludo muy especial de cumpleaños a mi querido amigo Francisco Aburto, que hoy está de cumpleaños. ¡Francho! Él vive en la avenida Ferrocarril, así que le mando un beso, un abrazo. Él sabe cuánto lo quiero, ¿ah? Sí, pues sabe que lo quiero mucho al Pancho. Así que besitos, amigo mío, para usted, para su señora, para su hijito, para su familia, que son fieles auditores de la radio. Son fans número uno míos también. Sí, pues mis fans, dijo el otro, mis fans. Teresita, en delante, tenía muchos fans ahí en el Teatro Municipal, en la actividad que estuvimos ahí acompañando a los presidentes juntas de vecinos y entregándole algunas mesitas, sillas para sus sedes también, que es muy importante apoyar a las juntas de vecinos, los sectores rurales. Eso es muy importante. Como siempre, ahí estamos los concejales apoyándolos a todos, a todos. 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Nos vamos entonces con los halcones negros, pincho engaño, ¡ay, esta es buena! Y después viene la otra que no sé cómo se llama ya, pero ahí dice, si te vies, es que Mont, no sé cuántito vio, no sé, el charambo, no sé, no entiendo nada, no nombre los huevos en esto, pero ya lo mismo.

estaba ese hermoso tema musical con Benja Duarte. A ella le gusta. Bueno, buen bonito tema musical. Los vamos a ir enseguida con un tema musical que lo trae el grupo Sangre Chilena. Se llama Picaré. La picaré, pícala nomás. Pica, pica, pica, dijo el otro, ¿ah? Un abrazo grande ahí para nuestros auditores que están en sintonía. Son las 14 horas con 27 minutos. Y de ahí nos vamos con pausa comercial y volvemos, ¿ya?

0: Son las 2 de la tarde, 30 minutos.
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0: estaba ese buen tema musical con Entre Mares. Así pues, bonito tema musical ese solicitado. Un saludito ahí a don Juan, que está en sintonía por ahí también. Ah, besitos, cariño para don Juan, ¿eh?, y toda su familia ahí escuchando la radio. Saludos para Rincón Valdés también. ¿Eh? Nos vamos a ir enseguida con un buen tema musical, pero no antes dejarle mencionar que hoy día Supermercado El Rey Ormeño cierra sus puertas a las 8:30 de la tarde. 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

funeraria Sagrados Corazón tiene el sentimiento de comunicar el sensible fallecimiento de la señora Norma Oriana González Vergara, que en paz descanse. Sus restos están siendo velados en la que fuera su casa habitación ubicada en el sector de Renaico, sin número, de nuestra comuna de Parral. Y sus funerales se avisarán oportunamente por este mismo medio de comunicación. Reiteramos. Tenemos el sentimiento de comunicar el sensible fallecimiento de la señora Norma Oriana González Vergara, que en paz descanse. Sus restos están siendo velados en la que fuera su casa habitación ubicada en el sector de Renaico, sin número, de nuestra comuna de Parral. Y sus funerales se avisarán oportunamente por este mismo medio de comunicación. 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

Ay, ahí estaba ese buen tema de los temerarios, ah, los temerarios del sur. Nos vamos entonces con las flores de Rocagüe. El tema se llama Vuelvo a las cantinas. Saludos para don Juan Gatica Martínez, que acabo de encontrar una llamada, perdí en mi teléfono mío, que lo tengo en silencio como estoy acá. Así que un beso, don Juan, ah, que esté muy bien.

0: Son las 3 de la tarde, un minuto.
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0: Ahí estaba los Chacales del Baule con Roberto Ruiz. Tenemos un audio acá de nuestro amigo Osvaldo Martínez. A ver qué nos dice nuestro querido amigo Osvaldo Martínez. ¿Qué nos dice? A ver.
1: Muy buenas tardes, buenas tardes, buenas tardes, mi amiga Teresita. ¿Cómo está mi Teresita Hernández? Escuchando la radio número uno de Parral, FM Azul. Mi amiga, quiero mandar un gran saludo al Pilín, el Pilín, el Pilín, Pilín, Pilín, que está en sintonía, está en sintonía. Y un abrazo a la distancia que está de cumpleaños y un besito y un abrazo, Pilín. A toda mi gente de Copihue y en especial a mi abuelita Hilda al cielo. Un besito y un abrazo, Teresita. Escuchándote aquí como todos los días. Un besito, cuídense, chao, chao. Escuchándote desde la aplicación. Cuídate, chao, chao.
0: Ahí está Osvaldo Martínez, como siempre, Elpa. Así que le mandamos muchos, pero muchos saludos al Pilín, que hoy está de cumpleaños. Así que muchas felicidades en el día de su cumpleaños de parte de Osvaldo de Santiago, como siempre, escuchándonos. Y abrazos por Pilín, que sean muchos años más para ti. ¿Eh? Recuerda que te quieren mucho y siempre estás en el corazón de cada una de las personas que te quieren con todo el alma. Besitos y que sea un día maravilloso para usted, mi querido Pilín. ¿Eh? Y abrazos también para todos los copihuanos, ¿eh?, que están a esta hora en nuestra sintonía. Los vamos con nuestro amigo Bastián Chávez. Invítame a bailar. Invítame a bailar.

0: Díselo, pues, claro que sí, con ese bonito tema musical. Nos vamos con Rivales de Chile precisamente ahora. Después vamos a pausa comercial y volvemos ya.
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1: Son las 3 de la tarde, 30 minutos.
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Ahí estaba los contrabandos sureños con Juan Charrasqueado. Un abrazo grande y a todos nuestros amigos que están a esta hora en nuestra sintonía. Un abracito inmenso ahí, pues, claro que sí, pues, a todos ahí que están escuchando la radio, para que sepan ahí, pues, que estamos con Juan Charrasqueado, ese buen tema musical. A que dan ganas de tomarse una cervecita ahí. Ahora, no sé, pues, algunos son cerveceros, otros son vineros. Yo me tomaría un vino, Así como está la cosa de frío, chiquillos, un vinito rico ahí. 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Los vamos con el grupo Clandestino. 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

¡Uy, uy, uy! ¡Qué bonito tema ese que estaba sonando con los Bravos de Chile! Bueno, chiquillos, vamos con el tema de que ya se nos vamos a empezar a despedir, digámoslo entre comillas. Los vamos a ir con un tema bonito para ustedes ahí que están en sintonía con los príncipes de Chile. Y después volvemos a despedirnos, ¿ya? ¿No dudes de mí? ¡Claro que sí!

Ahí con los príncipes de Chile yo me empiezo a despedir, chiquillos. 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Con ello digo hasta el viernes. No, mentira, vuelvo a la tarde. Sí, pues a la tarde también vuelvo. Mi colega Fabián ya está para empezar Rumba Activa. La mejor música está en Radio FM Azul. Chao, chao, gracias.

0: hecho caso cerrado. Con esto terminamos el día de hoy. Igual que siempre, recuerden, sean cortés y anden con cuidado. Nos vemos la próxima, los quiero.
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4: Son las 4 de la tarde, 7 minutos.
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0: Sean todos bienvenidos a

van a nosotros. Yo llegando, compita, yo llegando de los talcas, sí, todo el día para allá dando jugo. Ay, ay, ay. No. Oigo, amigo, bien bonito, bacano, pulentoso, buena, buena. Le traigo sorpresas porque mañana, como es feriado, no estamos. Hoy día traemos el jueves, entre comillas jueves, pero hoy día es miércoles. Se recargadísimo de reggaeton old school de las 4:30. Ojito, en un ratito más comenzamos, así que sí, bueno.

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Así comenzamos este día miércoles, porque aquí comienza el programa que te recarga las energías para continuar con tu día. Esto es Rumba. ¡Activa! Hoy día nos lanzamos.

0: tonto.
1: Ah, mentira, porque pende de mano largo. Mañana me entro, seguro.
2: Mensaje de texto.
1: Nuestro WhatsApp disponible ya para que se comunique con nosotros al más 569-6160-0059 para que se comunique a esta hora de la tarde. Y también nos puede sintonizar en www.radiofmazul.cl o en nuestra aplicación para los teléfonos Android. Usted se mete en Play Store, descarga Radio FM Azul 100.5, le pone Play y anda conectado con nosotros todo el día, papurri. Así que sí, pues, ¿qué pasó en el WhatsApp? Buena, buena.
3: Buena, Cota, Cota, Cotita, buena, Cotita, maestro, ¿eres tú?
1: Soy yo, maestro.
3: No te escuché en la mañana, Cotita, no. ¿Qué pasó? No. ¿Falla?
1: Sí. no falla, conspira. Hoy día tenía que hacer unos trámites en Talca y como tenía que estar temprano allá en Talca, a cabros, de verdad, hoy día salí como a las 6:30 de la mañana de acá de Parral. Amigo, llegué más o menos como a las 8, un cuarto para las 9 más o menos llegué allá. Compa, no se veía

Pero compilado ya estamos aquí, por eso en la mañana estuvo, estamos conectados ya. Nos vamos a una pausa y para premiarlo, obviamente, por no estar en la mañana. Ah, si viene desde ahora, pasa la pausa comercial y volvemos con el miércoles de jueves All Cool. La vea bola. Sí, hoy ya traemos reggaeton All Cool recargadísimo.

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2: Son las 4 de la tarde, 34 minutos.
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14: Hola, soy el Camino de la Maravilla, soy la mala música.
15: Buena, caro, así que sí, bueno, hay jueves de Redon Cooper, hay miércoles jueves de Redon Cooper, hoy día, completa, le ponemos buena. Los mejores clásicos suenan hoy día de Redon Cooper, papurri. De ahora ya, papá.
16: Reggaeton All School.
15: Cuidemos, amigo mío, como mañana no estamos en vivo. Ah, hoy día estamos poniéndole buenardo en el jueves de reggaeton. Bueno, miércoles.

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Ya comenzamos, le ponemos bueno, porque a esta hora de la tarde

0: otra vez hablando.
1: La postre.
0: Otra vez hablando lo mismo.
2: En todo caso, lo hemos hecho mejor con la grabación, Pepita. Oiga, Pepita, ¿cómo será que hasta la grabación se equivocó? Hasta la grabación se equivocó, decía Avenida y era la era Delicia Sur. Estaba el culo. Hasta ahí se equivocó. Se equivocó,
0: la me ha volado, la me ha volado. Para que salga todo, ¿eh? Para que salga todo bacano, para que no se den cuenta. Pero ya está.

0: cuánto sabe. Checho, te hablan.
1: Papá, Checho, gotita. Dígale, ¿a qué hora es el año, Claudio?
0: ¿A qué hora? Ya, pero no di un nombre por guaso de un calendario. Sí, te pones un cuadro. Te pones la manchera. No puede ser, amigo mío. Nosotros seguimos a esa hora de la tarde en Rumba Activa.

por mi promo. Tengo que ir por mi promo. Oh, Gotita, disculpe, Gotita. Ahí lo vamos, media gotita, usted sabe, lo pido.

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2: Se trata de pasar a vuestro Lidais. Estará en Rumba Activa. En este día miércoles, adaptando el jueves. Sí, porque mañana es feriado, no estamos. Así que día miércoles. En el miércoles, All School. Súbelo, súbelo, súbelo. Con este tremendo tema, solo una pausa. Volvemos enseguida. No está loca, fuera del planeta. Súbelo.

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2: Son las 5 de la tarde, 3 minutos.
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18: Claro que sí, pues, amigo mío, quédese con nosotros todo el día, pues, en este día, miércoles 20 de mayo, compita. Un 20 de mayo, pero hace cualquier una callada de año, Arturo Prat dijo al abordaje, muchachos, y nosotros hasta el día de hoy la hacemos caso. Se lanzaron nosotros también hoy día. Y era. Es buen día como hoy para hacer una callada de allá atrás, mil y tanto.
17: Ya, gotita. Póngase pajaritos en el aire. Pajaritos en el aire.
18: Usted me ha hecho querer hacer llorar a la gente. Lo tengo callado. Ya no, ahí tiramos pajaritos en el aire. 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

0: vamos.
1: Oye, con este tremendo temazo nos vamos a una pausa y volvemos enseguida. En este tremendo día miércoles de Reggaeton Old School, papurri. En la mezcla que les habla. Una pausa y volvemos.

0: Dembow Music, el león y el gorila.
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3: Son las 5 de la tarde, 31 minutos.
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10: Claro que sí, pues, quédese con nosotros todo el día en este día jueves. Bien, miércoles. Miércoles, pues, amigo mío, miércoles. Miércoles, hoy día adelantamos juego old school. Hoy día miércoles old school. ¿Cuánto saben? Nosotros seguimos. 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Y seguimos con este día jueves. Al nuevo tema, maestro. Yo a varios que me están comentando, amigo, ¿qué está pasando hoy día? ¿Nos lanzamos o no? ¡Vamos, la buena, nomás, maestro!

0: que sí, pues, amigo mío. Hola, mi abuela. Espero le haya gustado, espero le haya pasado bonito, bacano, pulendoso en este día miércoles full de old school, ya que mañana es feriadito, compita, ahora a las 7. Nos escuchamos el viernes, eso de las 7 de la mañana con Mañaneros y a las 4 de la tarde con Rumba Activa. Que tengan excelente tardecita, cuídense. Pásela bonito, pásela bacano, será hasta el viernes.
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5: Son las 6 de la tarde, 3 minutos.
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ahí estaba Mariposa del Dolor. Un abrazo grande para todos. ¿Ah? Hoy día celebrando todas las Normardinas, ¿no es? Bernardina, la Normardina es otra. Bernardina, que están de onomástico hoy día, ya. Bernardina, es la misma cuestión nomás, ya. Y los cumpleañeros, Francisco Aguerto, vuelvo a saludarle a mi querido amigo que está de cumpleaños hoy día celebrando todo trapo hoy día. Yo dije, oye, eligió como una liebre y un conejo. No, lo que sea, Teresita, me dijo. Bueno, si tenéis conejo, me invitáis. Asado, me gustan asado. Un conejito asado rico, ¿ah? ¿Eh? Hay unos que me ofrecieron conejo hasta el día de hoy, todavía no los veo. Se encuearon los conejos, ¡ah! 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Le voy a mandar saludos a los chiquillos de la ferretería Buenos Aires, ¿eh? Que estuve como tonta como una hora esperándolo ahí, nadie me atendió. Me vine mejor. ¡Ah! Sí, ese para que escucharlo ahí, no me quisieron atender como yo quería. ¡Oh, los cabros! Bueno, para sacar la vuelta, man, no importa, pero se me va a pasar. Dijeron que cerraban ahora, cierren nomás, po. Estaban llenos de gente, sí. ¡Ah! Ya, nos vamos entonces con Carolina Molina, no sufriré por nadie, ni los halcones negros, mi revancha. Claro, siempre la revancha, cabrón. Siempre la revancha, siempre, siempre, siempre tiene que haber una revancha. Eso es lo que me gusta, porque haya revancha. Mariposa traicionera. Ya, nos vamos con ese tema.

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1: Son las 6 de la tarde, 31 minutos.
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Sí, pues ahí tenemos la pechuguita. Podemos hacer unos vistecitos mañana, levantarse tarde, una ensaladita. No sé, pues yo por lo menos voy a levantar súper tarde. No, bien, se levantar temprano.

se acabó, chiquillos. Bueno, yo voy a empezar a despedir. Tengo hora ahora a las 7. Así que los vemos el viernes. Quedan los temas programados para nuestros amigos. Saluditos para todos los sectores. Colega Cristian, un beso para usted también. Espero que se recupere pronto. Yo hoy día me toca control médico, así que me voy. Chao, chao. Gracias. 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Yo no voy a estar en Parral porque voy para Constitución el domingo. ¡Éjale, mi tonta! ¡Chao! ¡Gracias!

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1: Son las 7 de la tarde, un minuto.
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1: Son las 7 de la tarde, 30 minutos.
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